0: ¿verdad? Y que es de un santo, San Vicente
1: Sí,
0: de
1: claro, San
0: Paúl.
1: Vicente de Paúl, exactamente. Y es la iglesia, el colegio son salesianos.
0: Salesiano.
1: Sí,
0: Y
1: exacto.
0: tenemos raíces salesianas.
1: Ahí está.
0: Exalumna del María, profe del Salesianito, y así sucesivamente.
1: Qué
0: No, me
1: lindo. Y
0: gustó.
1: bueno, ¿y qué les parece si ya les regalamos a la querida audiencia que está pendiente de la visita de ustedes algún
2: Ahí va,
1: tema que
2: ahí va.
1: pensamos?
0: Sí, embajadora.

0: Bravo, bravísimo, que se multipliquen los aplausos. Qué linda interpretación, sí. Qué lindo tema. Embajadora, sí. ¿Cómo se
1: Embajadora
0: llama?
1: Es de Chinita de Nicola.
0: Embajadora de Chinita de Nicola y Cirilo Ramón Sayas. Acá con el trío vicentino, maestro José Núñez, el profesor Julio Marecos y nuestra cantante Gladys Lucena. Profesor Julio,
2: sí.
0: ¿Cómo anda esas clases de canto? ¿Cómo anda
2: Estamos
0: esa docencia?
2: Con muchos alumnos. Tengo muchos alumnos, por suerte, y hay personas que me solicitaron, pero tiempo es lo que falta. Pero quiero darles clase porque por recomendación de otro y entonces.
0: Bueno, pues eso es lo que vale, profe, que vale. Porque está dejando huellas, dejando este sí. legado artístico, ¿verdad? Mucha gente que le gusta la música y que a veces no se anima, sí. pero cuando empieza a estudiar, a cantar, ¿verdad?
2: Por lo menos le empujo a que cante y inclusive a veces la acompaño también.
0: Y eso es lo importante, ese apoyo que sí. vos le das, eso de acompañarle con la guitarra y eso quiere decir
2: eso
0: mucho, profe.
2: Sí, y le da seguridad también a la
0: Y Gladys, por ejemplo, fue tu alumna, sí. ahora ya es tu colega.
2: Ahora es mi colega.
0: Pero ella justamente, Gladys, con tan poco esos inicios que tuviste hace ya unos cuantos años, ¿verdad?
1: Sí, un tiempo hace que venimos vocalizando y yo personalmente digo que el maestro Julio no solamente es un maestro, sino que es un luthier de voces. Porque no solamente te enseña a cantar, sino que afina. Tiene un oído impresionante, oye y no. Hay veces que convertimos nuestras clases viento y marea.
0: Claro.
1: No, porque el alumno piensa que ya sabe, que ya afina. Pero él con su audición muy punzante, él va corrigiendo,
0: por algo maestro, por algo profesor,
1: sí,
0: claro.
1: Va haciendo la afinación correcta.
0: Pero Gladys, vos desde que comenzaste ininterrumpidamente estás con tus clases de canto, o sea,
1: sí,
0: que
1: siempre
0: hiciste algo que te gustó de hace tiempo, que estaba medio, ¿cómo te voy a decir? Un poquito
1: postergada. Oculto,
0: exactamente, pero después le tocó el tiempo.
1: Le tocó el tiempo porque siempre tenía esa
2: inquietud.
1: Esa inquietud de canto. Hacía canto litúrgico. En la iglesia cantaba siempre. Francisco Russo era parte de nuestro coro en San Lorenzo. Y hacíamos un coro, pero después me tocó ser madre y madre de varios hijos de corazón, cosa que no me arrepiento nunca de darles a enseñanza de buenos cristianos, honestos ciudadanos, gracias a Dios me salieron todo bien. Y cuando mi hija Meli se casó, yo entré un poco en depresión y me iba a psicólogo, pero después Dios hizo de las suyas, me puso un maestro.
0: Música.
1: En el arte.
0: Qué linda historia.
1: Y hoy en día estoy más apuntada porque, como saben todos, tuve una pérdida muy grande que es la de mi madre y me estoy igual abocando al arte porque en el arte encauzo ese dolor.
0: Y sí, porque la música pues nos acompaña no solamente en los momentos alegres,
2: sí.
0: sino que en los momentos de mucho pesar, de mucha angustia, de mucha tristeza, ahí la música nos da esa fuerza necesaria para seguir adelante.
1: Increíblemente que es así.
0: Y mira, Gladys, estoy tan feliz de que se están cumpliendo tus sueños de postergados por muchos motivos también, pero que ahora ya ininterrumpidamente, porque ya hace varios años que estás con esto y cada día mejor, ¿verdad,
2: sí,
0: maestro?
2: Sí, cada día mejor. Ella, por ejemplo, nos hicimos el ensayo de a poco, de a mucho, porque rápido ya pisó los escenarios.
0: Sí, y tiene dominio de escenario que a mucha gente le falta.
2: Sí, se afianzó bastante ya y ahora estamos puliendo los temas y
0: ampliando el repertorio también, porque sé que estás cantando música de toda la ya, Gladys.
1: Sí, cantamos de todo, cantamos mariachi, polca, guarania.
2: Quiero hacer un saludo también al grupo de Guanajuato, que hoy estuvimos comiendo un locro acá en la casa de la señora.
1: Sí, hice un locrazo para González, como también, agradecimiento que ellos tanto me acompañaron para el tema de mi mamá y oraciones y todo. Entonces, para desestresar un poco ese alma dolida,
0: sí,
1: reunirme de gente, claro, positiva, buena onda,
2: que están en el arte y que son hace unos bien amigos ahora de apoyo.
0: Qué bueno. Entonces, un saludo grande a Mariachi Guanajuato.
2: Félix Brites,
0: qué lindo. Germán, acá dice Bernardo Ubaldo Chamorro Álvarez, ya está haciendo la programación. Y Nelson Ayala dice, saludos prendidos, siempre apoyando, saludos al doctor Julio.
2: Gracias.
0: O sea que la gente ya, Nelson, está empezando a comunicarse ahora. Sí. Y bueno, y estamos en esta noche, Nelson, de 18 de junio, con un poquito de fresco, pero lindo tiempo. ¿Y qué tenemos preparado?
2: Ahí va, el
0: acá Paraguay. Dice, Paraguay. Paraguay de Manuel Ortiz Guerrero y de José Asunción.

0: ¡Qué lindo! ¡Qué linda interpretación! Y bueno, este es un clásico. Un
1: clásico.
0: Paraguay.
2: Sí, es hermoso esta
0: música. Acá a nuestro amigo músico de la... ¿Cómo era? La LDB. Los del Boulevard, Lolo Morales, envía sus saludos, también está en plena sintonía de la programación.
1: Un grande Lolo.
0: Abrazo grande Lolo y gracias por estar ahí también, dando tu apoyo allá a la programación. Gladys, ¿están siempre con el maestro, con el profesor Julio?
2: Sí, maestro.
0: En la parte de mariachi también suelen hacer...
2: Sí, me incluyen siempre, ¿verdad? Que pueden, me incluyen para ir a hacer una mariachiada, dicen ellos.
0: Pero ayer, Julio, tu sistema es músico paraguayo.
1: Sí.
0: Porque el músico paraguayo pues se adiorna y además que es tan versátil, ¿verdad?
1: Sí.
0: Puede hacer... la música foránea, pero como si fuese su propia música.
1: Y sale un día, me pregunta ella, ¿puedo hacer mariachi? Claro que sí, que no te encierren, porque le encerraron un tiempo que solamente polka podía hacer. Le enseñé entonces bolero, guarania, de todo un poco. Y entonces yo quería hacer como vos, y vamos a hacerle versión femenina.
2: entonces, de todo un poco.
1: Incursionó también en el mariachi, hasta le dije, mandate a hacer traje.
0: Me acuerdo una vez, yo comenzaba a enseñar en Colombia, sí. En la Universidad de Colombia, hace años, pues yo enseñé 25 años, y estaba comenzando a enseñar y siempre nos agasajaba día al maestro, eso era la universidad, Jaúl mariachicuera. Jaúl y la mariachi, me acuerdo bien que se ya enojaba, le metí esos sombreros a... Ah, por ejemplo, que nos entierren juntos.
1: Sí.
0: Y entonces salió después la revista de la universidad. Llegaron los mariachis y la profesora Shirley cantó y nos enterró a toditos. Que nos entierren juntos. Pero la verdad es que...
1: Y hay una similitud pues con los mexicanos de parte de nuestra. Hay una similitud. Que yo me recuerdo cuando era un niño. El dúo Peña González, demasiado simpático, ¿verdad? Se fue en una gira por el interior, ¿verdad? Y sale, le pide música mexicana, y sale y comenta, él cuando viene, ¿verdad? Por ahí, no hay pueblo paraguayo y mexicano se vea.
0: Y cierto, acá nuestro colega también arpista, Alberto Sanabria, también envía saludos y también ya está conectado. Y así la gente se va conectando, está siguiendo la programación. Saludo a Elba Caballero Núñez, a Nimia Sosa Lugo, a nuestra querida Sol María Allende, que desde Madrid está siguiendo la programación atentamente. A nuestra querida Sol, que ya está de vuelta por la Madre Patria.
3: Saludos, Sol María.
1: La otra estuvimos cantando sus temas, tengo una alumna que canta sus temas también.
0: Sí, Romance Azul.
1: Sí.
0: Así mismo.
1: Acá
0: dice saludo a estos grandes músicos, dice Alberto Sanabria. Ya están escuchando en vivo, Alberto.
1: Gracias, Alberto.
0: Y entonces, como estábamos diciendo recién, esa versatilidad del músico, ¿verdad? Y Gladys,
2: sí.
0: ¿Qué hizo en ti el universo de la música?
2: Es algo maravilloso, porque imagínate, de estar tomando pastillas para dormir, yo... Después de mi clase de música en aquel tiempo, dormía así, relajadísima. Una buenísima terapia para todo porque cura el alma. Increíblemente te hace más amigable.
0: Claro, un poco ese mensaje
2: impresionante.
0: A la gente que nos está escuchando, a la gente de cualquier edad.
2: A cualquier edad uno puede cantar, como dice el maestro, si es que habla... Tiene que saber cantar.
1: Si habla y escucha, puede aprender.
2: Sí, bueno, puede aprender a cualquier...
0: Es una terapia del alma.
2: Sí, una terapia muy buena para el alma.
0: Adiós pastilla, adiós
2: todo. No, adiós todo.
0: Con la música, con la práctica.
2: Con la música y ya estamos grabando también, Shirley. El maestro Cuquejo está haciendo material para nosotros.
0: Qué bueno, es porque hay que dejar huellas, hay que dejar eso... porque todos somos aves de paso, pero esas grabaciones ya nos vuelven inmortales. Sí. Ya queda para, sí, la, para el recuerdo, para la posteridad.
1: Es como un hijo para un artista, es como un hijo esas grabaciones.
0: Sí.
1: Sí, le da toda la ternura del, y el sentimiento que uno tiene. Es así. Eso consiste también el canto, en la interpretación y darle todo el sentimiento que uno tiene.
0: Y decime, maestro, este profesor Julio Mareco, ¿cómo vos te sentís al verle así a esa legión de alumnos que pasaron por tus manos y quien más, quien menos están haciendo lo suyo y encontrando en lo que vos le enseñás ese afán de seguir siempre adelante?
1: Y me siento bastante bien. Yo, por ejemplo, a veces tenés que luchar, como dijo ella en el comienzo, a veces la persona que estudió ya en otro lado y ya cree que sabe todo. Entonces es difícil luchar contra eso. Pero llegó un momento, por ejemplo, me pasó hace poco, una señora que me decía que yo decía a mi espalda, ¿verdad?, que yo demasiado le hinchaba, que no, demasiado le atajaba. Y después pasó el tiempo y en el lunes, por ejemplo, en el CEPAN, empezó a cantar y toda la, un error no teníamos. Y viste, le dije, valió la pena eso que
0: claro,
1: te enseñaba. Ella se dio cuenta.
0: Es que el maestro.

0: Sí, a pura jiba, ese es fulano. Es pura jiba, y esa es la gente convencida que porque es una personalidad en su ámbito jurídico que no tiene nada que ver con la música.
1: Claro que no tiene
0: Entonces,
1: nada que
0: le digo,
1: ver.
0: no, feísimo, es pura jiba. Y entonces le decís que yo te enseño. Y entonces empezamos así y después se da cuenta que es así.
1: Pero qué gusto, qué linda historia de vida de docente, mi querido Julio. Ella con papá y mala música, la bombero con la maestra, na, hoy me a ella y pionce, me digo a ella, porque es así. El arte, pues, es un don, es una llapa que nos pone que está allá arriba. Y si vos te das cuenta de que tenés eso, tenés que incentivar y tenés que, por supuesto, como el caso de Gladys, que se metió ya de lleno y ahora te
2: Y
1: está.
2: acá
0: No, y
2: estoy.
0: quiero contar
2: Y
0: más. A
2: acá
0: mí
2: estoy.
0: mucho me falta seguro, ¿verdad? Pero yo quiero enseñar lo que sé, por lo menos hasta ahí que llegue. Y que muchos
1: Claro.
0: miran, que muchos miran, que extranjeros, que nos miran, argentinos también, que yo canto tango y demás cosas, y no creen que acá se canta
2: Argentino,
0: tango.
2: españoles,
0: Españoles, son mexicanos que dicen
2: europeo,
0: que estamos
2: mexicano.
0: con el grupo Guanajuato que
2: Sí.
0: le impresionó, ¿verdad? Y eso da gusto escuchar.
1: Sí, por
0: Quiere decir
1: supuesto.
0: que estamos en el camino correcto y vamos aprendiendo,
1: Y
0: vamos
1: vamos
0: aprendiendo.
1: siempre por más.
0: Sí.
1: ¿Y qué tenemos ahora para nuestra queridísima audiencia?
2: ¿Y por qué no hacemos el de Carlos Sosa, que está con 100 años cumpliendo
1: Sí.
2: este año, y entonces también como...

0: te vuelvo a encontrar. Ah.
1: Te vuelvo a encontrar. Qué lindo tema. Estas son joyas.
0: Son joyas, son clásicos ya va de nuestro repertorio. Francisca Gamarra, muchas gracias por conectarte un poco tarde, pero ya te estaba extrañando. Y así la audiencia que está siguiendo de cerca a la programación de Yenembaetete Tenundé, siempre los jueves de 20 a 22 horas por Radio Nacional del Paraguay 95.1 FM. Avelino Britos también se está plegando a la programación. Muchas gracias, Avelino, también por estar ahí. Gilberto García, Elba Leguizamón Báez de Casapá, Eva Saldívar. Y ahora el trío vicentino que hoy está engalanando la noche en Ñanembaetete Tenundé, el maestro José Núñez, el profesor Julio Marecos y la cantante Gladys Lucena están preparando acá una hermosa

0: minutos, por favor. Acá estamos disfrutando de este jueves de Yanembaeteté Tenondé con el trío Vicentino. Muchas gracias a mi querido colega, profesor universitario Ricardo Cuevas, que también ya está siguiendo la programación muy de cerca. Yo quiero comentarles que aparte de que está con el canto acá la querida Gladys Lucena, ella también tiene otra profesión, es consultora de imagen.
1: Sí.
0: ¿Podría hablar un poquito, Gladys, sobre lo que estás haciendo?
1: Sí, soy consultora de imagen, profesora de etiqueta protocolo, y estamos siempre enseñando y dando lo mejor. Uno, para muchos de nosotros no sabemos combinar, vestir colores adecuados para nuestro pelo, para nuestro tipo de rostro. Y entonces, para eso estamos enseñando. Y quien gusta, siempre estoy atendiendo en mi consultora y vamos asesorándole en forma personal, independiente.
0: Y tenemos un número de teléfono, Gladys, para la audiencia,
1: sí,
0: para
1: claro,
0: esa consultora, a ver si podemos decir un poco.
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1: Sí,
0: para más informaciones sobre lo que hace acá Gladys Lucena en la consultora que está a su cargo. Ella es directora propietaria de esa consultora. Entonces, para tener más información, justamente porque es muy importante, y también sobre la cuestión de protocolo también.
1: Sí, eso es un tema aparte. El protocolo es lo que nos enseña a tener disciplina, orden, a que salga un evento acorde a lo que estamos llevando o lo que estamos pretendiendo comunicar. Comunica.
0: Claro, para
1: forma,
0: que teniendo en cuenta todos los mínimos detalles para que eso,
1: para que salga bien nuestro
0: y eso
1: evento.
0: Por ejemplo, cuesta muchísimo organizar, tener en cuenta, porque hay muchísimos detalles que a veces se escapan, pero con esa En la consultora están dando clases justamente de protocolo también.
1: Sí,
0: para...
1: así mismo. Tenemos clases grupales e individuales. Y es acomodar.
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1: sí, así mismo,
0: para consultar acá con Gladys Lucena sobre su consultora de protocolo y...
1: Imagen,
0: así mismo.
1: Imagen personal, y también tenemos la empresarial, porque las empresas también comunican y tienen también estilo igual que las personas.
0: Claro, justamente a veces es como si fuese un colegio, donde en el colegio el uniforme le identifica al estudiante, ¿verdad?, de dónde va en su colegio.
1: Mismo.
0: Y la empresa, por supuesto, con la forma de vestir de sus...
1: Y el trato.
0: Así, el trato que a veces hace tanta falta para la gente,
1: algunos,
0: que atiende al público especialmente.
1: Sí, algunos dicen, no, ella es para atender el teléfono nomás. Pero ese es un dato muy importante, porque esa es la imagen no verbal, es la imagen verbal de esa institución.
0: Sí.
1: Y entonces hay que formarse, hay que formarlos.
0: Así mismo, mi querida Gladys. Acá tenemos nosotros ya preparadísimos para otro tema. La gente está disfrutando de este jueves de noche, previa a la noche del viernes, donde vamos a tener que apoyarle en todo a nuestra selección. Mañana ya estamos comenzando la previa esta noche.
1: Sí, así mismo.
0: Hacemos primero este tema.
2: Sí, sí.
0: Este es un tema hermoso, un tema de un colombiano, Régulo Ramírez. Y según la historia, dice que este señor no llegó a conocer el Paraguay. Tenía ganas de venir y escribió este tema y no llegó a conocer el país, pero lo describió con un cariño, con un matiz, pero tan espectacular, que se volvió como casi un himno también. Acá dice, ¿puedo leer esto que dice acá? Dice, Confraternidad, dice Régulo Ramírez, colombiano. La canción Confraternidad, del exitoso barítono y compositor colombiano Régulo Ramírez. Líbano, departamento de Tolima, 6 de noviembre de 1928, Bogotá, 27 de enero de 1979. Se puede marcar dentro de ese sentimiento afectuoso que los hermanos colombianos han demostrado hacia el pueblo paraguayo. Lo escribió con tanta pasión y no se cumplió su sueño de conocer el Paraguay. Y ahora vamos a escuchar entonces Confraternidad.
2: Paraná hizo popular ese tema.
0: ¿Verdad? Sí. Fue un éxito del gobierno del Paraná.
1: Sí. Y en honor a Luis Alberto.
0: Que
1: también,
0: estamos también
1: que
0: en su centenario. Exactamente. Trío Vicentino, entonces.
1: Homenajeando a los grandes. Así.

0: wow. De los Surcos, Bruno Bracho. Dice, espectacular tu programa, amiga. Dale mi saludo a los invitados de lujo desde San Pedro. Ahora está en San Pedro, Distrito de General Resquín. Muchísimas gracias, mi querido Bruno Bracho, buenas, poeta de los Surcos, por tu salutación. Cristina Arias dice, muy buenas noches, mi querida Shirley, preparada, escuchando el hermoso programa. Neri Acosta, muchas gracias, Neri. Noche Azucena, Neri Acosta también ya está siguiendo la programación.
1: ¿Cómo está, Neri?
0: Acá recibe el saludo del trío vicentino, mi sí, querido Neri.
1: Siempre nos
0: qué lindos recuerdos.
1: A la señora Elena de Jesús, eso le hemos encontrado con Neri.
0: Ah, bueno, ahí está, entonces.
1: Demasiado.
0: Y así la gente bien. Se está. Si ustedes también tienen este mensaje, pueden agradecer a la gente que se le está comunicando. Muchas gracias a todos que nos están siguiendo desde todas partes. Desde Tokio, Japón, nos está siguiendo Marcial Rodríguez, gran músico que formó parte de los Mensajeros del Paraguay en su juventud. Él está escuchando también la programación.
1: Está rememorando con estos temas.
0: Y él vuelve acá a nuestro país en septiembre.
1: Qué bueno.
0: Siempre está con la música y atento a lo que ocurre acá. Ángela Costa, un asiduo oyente de Yanembaeteté Tenondé, ahora también ya está en sintonía. Muchas gracias, Ángel, ya te estaba extrañando. Y bueno, la gente se pliega, nosotros no tenemos que dar este changüí a nada porque este ramillete musical que trajeron está increíble. Señora directora de los Vicentinos, del grupo Vicentino, ¿qué tenemos preparado?
2: Y tenemos preparado Cuarajú Reikebo.
0: Ay, qué lindo tema. ¿Me podés pasar? Voy a leer un poco el autor. Cuarajú Reikebo. Y gusto y tereíni, Gokoa. Dice, letra de Luna Martínez y música de Germán Bogado. Vamos a disfrutar con el trío.

0: ¡Bravo, bravísimo! Así estamos en esta noche de jueves 18 de junio, compartiendo la noche en el Baete Tetenondé con el trío Vicentino, el maestro José Núñez, el profesor Julio Marecos y la cantante Gladys Lucena. Tenemos la grilla de nuestros, mientras que preparan el repertorio, vamos a escuchar un poquito a nuestros auspiciantes.
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0: Y estamos en el último tramo ya de la noche en Tetenondé, y vamos cambiando un poco el ritmo con el trío Vicentino, y acá me están pasando esta canción que se está volviendo un clásico últimamente. Hubo mucho barullo, mucho ruido.
3: Sí, antiquísima canción.
0: Sí, pero que ahora recién se está sabiendo quién fue el destinatario. Hasta creo que se levantó una...
4: Un monumento,
0: ¿verdad? Para
4: a orillas.
0: También para perpetuar. Y me estoy refiriendo a este clásico de Teresa Parodi, que es Pedro Canoero, sí, con el grupo, con el trío Vicentino.

0: artista número. Y así estamos disfrutando con el trío Vicentino, Gladys Lucena, profesor Julio Marecos, el maestro José Núñez. Acá en una cantante, colega nuestra, Rosana Millán, se está comunicando y dice saludos a los invitados de lujo. Ay, y a vos, Chile, un abrazo fuerte, nos vemos pronto. Claro que sí, Rosana, mañana en Baetete, donde te está esperando para también deleitar a la audiencia con tu dulce voz. Ellas son de familia artista, sí, su hermana es, creo que se llama Mirta, no recuerdo el nombre, también Millán.
1: Maestro le conoce a todas las...
0: ¿En serio?
2: Se llama Rosalba.
0: Sí.
2: Está en Aregua.
0: Ahí está. Acá el maestro José Núñez te está enviando una salutación especial, Rosana. Y bueno, estamos llegando al tramo final. Tenemos tiempo de una canción más y después nos empezamos a despedir. Con esta canción estamos llegando a la programación al final.
3: Este es un final, pero es...
1: Este es el tema. Sí. Ahí va.

0: música para despedir la programación. Muchísimas gracias, maestro José Núñez, por tu presencia en la radio.
1: Esa última música te dedicamos a Oroesa Llego.
0: Oroesa Llego. Muchas gracias, profesor Julio Marejo. Si te querés pedir un poco a la audiencia, sí, también.
1: Muchas gracias a todos los oyentes por estar prendidos en este.
0: Sí, porque mucha especial. Gente se comunicó y se va a seguir porque sí. Este video queda. Sí. Entonces, mañana en horas sí. libres van a
1: gracias,
0: ir bien.
1: Gracias, Sirle, por la invitación y por tenernos siempre en cuenta también.
0: Al contrario, yo estoy muy agradecida.
1: Decir que estamos vivos todavía.
0: Yo estoy muy agradecida porque. Coaindala, amigos, uno tiene que sembrar para recoger y yo me siento afortunada de tener esta clase de amigos porque al llamarles me dicen no hay problema, Shirley, presente, vamos a compaginar y ahí estamos. Muchísimas gracias, Gladys, por estar otra vez una noche más en Yanemba.
2: Yo la agradecida y a tu querida audiencia por estar prendidos de nosotros y me siento ya mimada por todos, ¿verdad? Sé que me falta, pero estamos en el camino.
0: ¡Claro!
2: Y es animarse y estar siempre apuntando a todo lo que podemos mejorar, siempre iremos mejorando.
0: Y esa reflexión tuya, entonces, yo la tomo para toda la gente que nos está escuchando y que tiene ese ímpetu de dedicarle un poco el tiempito libre que tiene a lo que le gusta, a lo que siempre quiso hacer y no pudo hacer, que se dedique a estudiar música, al canto, a la guitarra. Acá está el profesor Julio Marecos. Disponible, tiene realidad, realmente hay que conversar con él por el tiempo, ¿verdad? Pero siempre tendiendo esa mano a la gente que quiere aprender. ¿Cómo que dijiste, profesor Julio, si sabe hablar y
1: sí, uno habla y escucha, puede cantar?
0: Ahí está.
1: El ejemplo son sí. los alumnos del CEPAN que tengo ahí, que son
0: ahí está.
1: De la tercera edad que están afinando a full.
0: Afinando a full y encontrando ese lado bueno, ese lado positivo. Como dice la querida Gladys acá, en vez de tomar pastillas para dormir, una buena clase de canto, vocalización, practicar la lección y uno duerme planchado,
2: sí,
0: ¿verdad, Gladys?
2: Sí.
0: Y bueno, mi querida audiencia, muchas gracias también a la acompañante desde Pedro Juan Caballero que vino acá a acompañar la noche y en el baile de Tete Nondé. Muchísimas gracias a todos porque muchísima gente se plegó a la comunicación, se plegó a la radio sin dudar para seguir de cerca la programación. Así que muchísimas gracias y será hasta el próximo jueves con más de Yanemba Tete Nondé, siempre por la 95.1 Radio Nacional del Paraguay FM. Muy buenas noches y feliz resto ya de jornada. Buen descanso.
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Eran 11 chimeneas que destilaban tanino, robándole sangre al chaco. El chivato florecido, el elegante eucalipto, tenía el color del tallí, el pueblo donde nací.

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Institución Cultural e Histórica del Paraguay. Tesoros de mi ciudad. El Palacio de López. El Palacio de López, llamado oficialmente Palacio de Gobierno, es la sede del despacho del presidente de la República del Paraguay, ubicada en la capital, Asunción. Es uno de los edificios más emblemáticos de Asunción, monumental construcción iniciada en 1857 para residencia particular del general Francisco Solano López, hijo mayor del entonces presidente don Carlos Antonio López. El Palacio de López, tesoro de Asunción. Los primeros planos del Palacio del General, como se llamó originariamente, según testimonio de época, los trazó el ingeniero húngaro Francisco Wisner de Morgenstern. Los trabajos para la construcción se iniciaron en el año 1857 bajo la dirección del arquitecto inglés Alonso Taylor y con la supervisión del propio general Solano López. 10 años después, en 1867, en plena guerra contra la Triple Alianza, el palacio estaba prácticamente terminado, faltando solamente el acabado en detalles, lo que puede apreciarse en los grabados de la época de 1869-1870, según dibujo de los brasileños. Los materiales para la construcción de aquella singular residencia fueron nacionales y algunos extranjeros como el mármol y los granitos. También se importaron los yesos para el cielo raso de los techos. En aquel majestuoso edificio, que no pudo ser habitado por su propietario, el brigadier López ordenó la ubicación de su despacho en una de las salas de la planta baja, lado izquierdo, mirando a la calle El Paraguayo Independiente. El inconcluso Palacio del General fue ocupado por los aliados en 1869, durante la Guerra Grande, que había sufrido numerosos daños causados por el bombardeo brasileño. El 28 de febrero

0: Febrero de 1868. El local fue utilizado como sede del cuartel de las tropas de ocupación y sus corredores sirvieron de caballeriza para el ejército enemigo. El suntuoso palacio casi quedó en ruinas por el saqueo del que fue objeto. Los muebles traídos de Europa, las estatuillas que adornaban sus salas, las arañas y alfombras fueron llevados por las tropas de ocupación. En 1892, durante el gobierno de Juan Gualberto González, se iniciaron las obras de restauración para destinar la residencia, que fuera del Mariscal López, como casa de gobierno. Se inauguró oficialmente el 12 de octubre de 1892. El edificio Casa de Gobierno Presidencial Palacio de López es patrimonio del Paraguay, identificado como uno de los tesoros culturales de Asunción. En el año 2009 fue elegida Capital Americana de la Cultura. El Palacio de López está catalogado como bien patrimonial de la ciudad de Asunción por la Ordenanza 35/96.
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0: iré, me voy a con Morosela.
1: Pero qué cariatín de Argela, veas.
2: Ya que agarran, ya que agarró, te ha quedado por amo, pues ya,
1: ¿ves? Y ha oído, ¿no?

0: Yo ya sé, hombre.
1: Pues tiré con la boca, púpete.
0: A ellos, amigos, a ser maravilla, lo irá fuera, llévate. Y todos sinceros.
1: Y a mí, ya está.
0: A mí, sujeto.
1: Buenas noches.
0: Buenas noches.
1: Ay, cúlame la cabecilla, ¿no?

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0: Patrimonio Cultural del Paraguay. El Ñandutí. El Ñandutí, considerado como el tejido de arañas que oculta en su interior una flor de emburucuyá, es un tejido típico del Paraguay, un encaje de agujas que se teje sobre bastidores para bordar motivos en hilo blanco o en vivos colores.
1: Cielo de Ñandutíes, blanco jazmines.
0: Y Ñandutí significa tela de araña, es decir, tejido en hilo en forma de tela araña. Este tejido se realiza para bordar y crear detalles para vestimentas, ornamentos religiosos, sombreros, abanicos y todo tipo de artículos decorativos. Itagua fue bautizada como la ciudad del Ñandutí, reina de toda la artesanía paraguaya. En ese sentido, el Poder Legislativo declaró por ley número 6115 que cada segundo domingo del mes de octubre se estableciera como el Día Nacional del Ñandutí. Esto con el objetivo de resaltar y valorar el aprendizaje de esta artesanía como una herramienta de empoderamiento y trabajo para las mujeres y las familias paraguayas. Igualmente, el Ministerio de Justicia implementa en los centros penitenciarios de mujeres, como en la Casa del Buen Pastor de Asunción, como proyecto de reinserción social, la capacitación en técnicas del tejido Ñandutí a mujeres privadas de libertad, para que esta actividad pueda servir a estas mujeres como fuente de trabajo o emprendimientos futuros.
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Mediterránea es una canción lenta, melancólica y adecuada a ciertos estados de ánimo del pueblo, por lo que fue aceptada y desarrollada por otros compositores hasta el presente.

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0: Breve recordación de Radio Nacional del Paraguay a Aníbal Riveros. Compositor y arreglador. Nació en Paraguarí el 1 de abril de 1945. Falleció en Asunción el 20 de junio del 2019. Desde muy joven se dedicó a la música popular. En 1965 fundó en Asunción el conjunto Los Blue Caps, agrupación que alcanzó los más altos niveles de popularidad en Buenos Aires, Argentina, donde se estableció por más de una década. Disuelto el conjunto, integró varias agrupaciones y en 1978 fundó el sello discográfico Blue Caps. Es autor de unas 50 composiciones, la mayoría canciones de éxito como Volverás mi amor, Déjame mirarte, Pronto te arrepentirás, Sensacional eres tú, entre otros.

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buenos días, estimados oyentes. ¿Cómo están ustedes? Llueve en Asunción del Paraguay. Desde muy temprano está lloviendo. Desde la madrugada que llueve en la capital paraguaya, gran volumen de agua ya ha caído hasta estas horas. 3 minutos de las 7 horas. El viernes, con lluvias y tormentas eléctricas, anuncia meteorología. Para hoy viernes 19 se prevé un amanecer fresco. Hemos tenido un amanecer fresco en todo el territorio nacional, con temperaturas que varían entre 15 y 20 grados. Se espera que durante la tarde los valores varíen entre 15 y 21 grados. No obstante, estuve consultando el pronóstico del tiempo en internet esta mañana y habla que la temperatura irá descendiendo de 17 que hemos tenido esta mañanita hasta 9 grados. Así que preparen sus abrigos porque el viento sur vendrá pronto. Hay elevado contenido de humedad, inestabilidad que continúa en todo el territorio nacional. La probabilidad de lluvias, tanto en la región oriental como occidental, va a continuar el día de mañana. Y se recomienda seguir los avisos meteorológicos a fin de seguir la evolución de las tormentas. No obstante, el volumen de la lluvia va a ir disminuyendo para mañana. Para el sábado 20 y domingo 21 de julio hay probabilidad de lluvias, pero bajas. Los vientos irían rotando del sector noreste al sector noreste y los valores de temperaturas estarían entre 5 y 12 en la mínima y la máxima 15. En el Chaco llegaría hasta 25 grados. Y en la primera parte musical del programa vamos a escuchar a Javier Solís, Renunciación, y luego Lola Beltrán, Solamente la mano de Dios.

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1: Bueno, 11 minutos de las 7 horas, ¿de qué habla la gente hoy? En Paraguay hablamos de la albirroja y de la hora del juego. La hora del juego es 23:59, para que no haya confusiones, porque por ahí han publicado 12 a.m. y bueno, hay una confusión que genera la hora del partido. Debe ganar como sea la albirroja para mantener sus chances de clasificación de los 16avos del mundial. Cualquier otro resultado lo dejará al borde del knockout, y yo creo que el knockout lo ya le va a dejar. La selección paraguaya jugará esta noche o la madrugada ya del sábado, porque va a empezar justo a la medianoche, el partido más importante de este ciclo en el duelo ante Turquía. Es su segundo partido del grupo D, y dice la nación, no hay otro camino, debe ganar sí o sí para seguir con vida en el Mundial Norteamericano 2026. La derrota por goleada 4-1, yo tuve una especie de negación, me parecía que era 3-1 nomás, mi mente decía 3-1, pero ya creo que ese, ya no procesé más ese último gol, hubo una negación en mi mente. 4-1, así es Faustino, 4-1, así dice acá, ante Estados Unidos, condicionó todo, pero este combinado albirrojo ya supo reponerse ante un montón de adversidades en la historia de la albirroja, y por eso tenemos esperanza ante los turcos, pero un nuevo tropiezo sería fatal para este seleccionado. El técnico tomó nota desde la noche misma en la que se sufrió esa goleada, y bueno, dice que ya cobró fuerza la albirroja. Se le va a incluir a Matías Galarza en reemplazo de Damián Bobadilla y de la de Isidro Pita comandando el ataque en reemplazo de Tony Sanabria. Serán las principales novedades en el equipo albirrojo. Y bien, como dice el dicho, la esperanza es lo último que se pierde. Y en guaraní se dice esperanza najabei. No se enmohece. Lo único que no se enmohece es la esperanza. ¿Y de qué también habla la gente? Y la gente habla también del supuesto romance de Shakira con un famoso actor mexicano. Es que después del mundial, Shakira se hospedó en un hotel y se los vio cenando juntos, riendo, bromeando con este actor llamado Manuel García Rulfo. Entonces ya surgieron los rumores de un posible romance, pero ninguno de los dos dijo que había romance. México y Colombia sería este romance. Shakira fue captada muy bien acompañada del galán, del actor mexicano Manuel García Rulfo, conocido por dar vida a Mickey Haller en una exitosa serie de televisión. Y algunos dicen que hay un romance por la forma en que se miraban, por las risas. Parecía que el mundo no existía para la colombiana y el reconocido actor mexicano. Y bien, la gente le quiere a Shakira y desea que tenga tantas decepciones amorosas. Ya quieren que tenga un romance, un amor más estable, que sean felices toda la vida y que coman perdices. Eso es lo que se desea siempre a las personas a las que se les quiere, que tenga un amor duradero. Y a la colombiana tan exitosa, tan carismática, que tiene dos hijos con el español Piqué, deseamos que tenga un gran amor, que viva un gran amor. Y a la albirroja le deseamos, con todos los rosarios, rezos, peticiones, que haga un buen partido, no como la vez pasada, en que lastimosamente nos decepcionó, porque al parecer, de acuerdo a los expertos, no fue la mejor decisión técnica de Alfaro, no fueron las mejores decisiones algunos jugadores y la formación misma del equipo. Seguimos con canciones en Ya es de Día, cuando han pasado 16 minutos de las 7 horas. Vamos a escuchar a Manolo Galván cantándonos Pequeño Gorrión. Y luego viene Edith Piaf, a la que llamaban la Gorrión de París, Piaf, de hecho significa gorrión, nos canta La vida en rosa.

minutos de las 7 horas y hay mucha humedad en Asunción, llueve. Y escuchamos Mi Pequeño Gorrión. ¿Conocen ustedes el gorrioncito? Es uno de los pájaros más comunes, pero no es oriundo de esta parte del continente, ni siquiera de este continente. Los gorriones son comunes en Paraguay, su nombre científico es Passer domesticus. Es pequeñita, un ave pequeñita, abunda en las zonas urbanas, en las plazas, en los jardines, y viene de Eurasia. Llegó a Sudamérica a través de inmigrantes y por expansión natural. No sabemos cómo se trasladó de un continente a otro, pero su origen es Europa y Asia. Y ahí a veces le confundimos con el chingolo, que es muy similar, pero es otra especie, es Sonotrichia capensis se llama el otro. No vamos luego a recordar sus nombres científicos, mencionamos nomás. Es un ave nativa muy similar al gorrión, pero le conocemos aquí como Huirá San Francisco, se le dice en Paraguay. Y al gorrión se le dice Huirá Tupau. No sé por qué se le dice así, pero así se le llama al gorrión Huirá Tupau. Y es el ave más conocida en todo el mundo, y porque es muy común, Edith Piaf se le llamaba el gorrión de París porque ella fue muy pobre también. Entonces, además de hablar del gorrioncito, escuchamos a Edith Piaf, que la llaman el gorrión de París. Y en cuanto al gorrión, en el país existe solo una especie, pero en total en el mundo existen 27 especies de gorriones, según nos cuenta esta organización que hace tanto por la preservación de las aves en nuestro país, que se llama Huirá Paraguay. Y su relación con el ser humano es muy estrecha, ya que se ha adaptado a las vidas a la vida de las ciudades, y a veces se alimenta de los restos de comida, incluso se baja en las para comer de la mano de las personas. Se han domesticado mucho los gorrioncitos. Y en cuanto a Edith Piaf, ¿por qué ella es tan famosa? Ella es muy famosa porque transformó una vida marcada por la tragedia y la pobreza en un arte profundamente emotivo y universal. Tenía una voz inconfundible, una voz potente, combinada con el profundo sentimiento que demostraba y transmitía en sus interpretaciones. Además, ella era cantautora, compuso muchas canciones muy famosas, y por otra parte también era muy generosa porque ella quería que la gente salga adelante y, por ejemplo, ayudó a gente como Yves Montand. Le debe su fama a ella, ya que ella era la que lo promovió, y lo mismo Charles Aznavour, que otro gran cantante a quien Edith Piaf le presentaba a la gente y confiaba en su talento. Ella nació en la miseria extrema. Fue parida en la calle por su mamá, que era alcohólica, y después la entregó su abuela, vivía en un burdel, la entregó a su abuela para que la críe la abuela, porque ella no podía criarla por su condición de alcoholismo. Y ella misma contó que ni siquiera le daban leche y que a veces ya niña le hacían tomar vino. Logró superar todas las adversidades para convertirse en una estrella mundial conocida como el Pequeño Gorrión. Así le decían a Edith Piaf. Y esa voz que tiene, perdón, llevó incluso a que algunos directores de Hollywood la lleve a la pantalla grande. La última fue, tengo entendido que fue Angelina Jolie, si no me equivoco, quien la interpretó en pantalla. Voy a buscar, no recuerdo bien. Edith Piaf, a quien escuchamos recién con La Vida en Rosa. Seguimos con canciones en Ya es de Día. Vamos a escuchar al trío San Valentín con Trasnochados Espineles, y luego el trío Cristal, ambos tríos paraguayos importantísimos. Interrogación.

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36 minutos de las 7 horas. Un saludo a Carlos Saldívar, oriundo de Pedro Juan Caballero, ingeniero Carlos Saldívar, que es amigo de mi marido y le comentó que me escucha a diario. Saldívar es amigo mío también, lo conozco desde hace tiempo y es una gran persona, un gran profesional. No sé si sigue como viceministro de Minas y Energías, pero estuvo por mucho tiempo como viceministro de Minas y Energías. Es una persona muy, pero muy capaz en lo que se refiere a su profesión. Muchas gracias, Carlos Saldívar, por escuchar. Ya es de día. Y le envío un gran abrazo a nuestro oyente de Luque, Juan Carlos Piris. Y asimismo a nuestra oyente de Limpio, la señora Rosalía, y a su hija Belén, que gusta mucho del tango. Belén, siempre acompañada de sus padres, Fausto y Rosalía, es una persona muy especial y sus canciones preferidas son los tangos. Así que para vos, Belén, este tema, que me recuerda también a nuestro oyente Víctor Juvinel, porque cuando vino Rosana Falasca para cantar en el Jazz y Golf Club, allá por los años 80, ella falleció muy joven. Es una cantante extraordinaria argentina que falleció joven, a los 36 años aproximadamente falleció Rosana Falasca, y había venido al Paraguay a cantar, muy querida en todo el mundo por sus excelentes interpretaciones del tango. Rosana Falasca, que nos va a interpretar Malena, que Malena es un nombre que se hizo famoso porque dicen que canta el tango como ninguna. Pero antes está María Marta Serra Lima cantándonos una guarania llamada Quisiera Ser.

34 minutos de las 7 horas y le preguntaron en una oportunidad a Homero Manzi, que compuso Malena en 1941, en quién se inspiró para hacer este tango, y él dejó un velo de misterio, lo quiso contar probablemente porque habla del alcohol y no sé por qué, pero prefirió dejar en el misterio. Sin embargo, más adelante se especuló que podrían ser dos mujeres las que habrían inspirado este tango. Una de ellas, la cantante uruguaya María Elena Tortolero, que le decían Malena de Toledo, y la inspiración que podría haber surgido, ya que Manzi la conoció en 1941 en el Brasil, y se dice que el poeta quedó cautivado por el registro oscuro y la voz quebrada del artista, características que menciona en el tango. Pero sin embargo, un tiempo después, Nelly Omar, que es la que canta el vals desde el alma, por ejemplo, una gran intérprete argentina, conocidísima Nelly Omar, ella misma afirmó en sus últimos años de vida que Malena soy yo, dijo, y que Manzi, que fue el gran amor de ella, de Nelly Omar, le había dicho que se inspiró en ella. Nelly Omar es cantautora también y el gran amor en la vida de Manzi. Y bueno, esta es el debate que hasta hoy día se mantiene, el misterio de quién en realidad había sido la inspiración de Manzi. Bueno, yo me inclino a creer que habrá sido Nelly Omar, ya que ella misma lo afirmó, y por qué mentiría una gran cantante tan admirada y querida como es Nelly Omar. Y escuchábamos también Quisiera Ser, y esta guarania tiene amor por todos lados porque se suele cantar en los casamientos, habla de esa inspirada pasión entre dos personas que se aman, y tiene como autores al compositor y cantante argentino Mario Clavel. Él hizo la música y la letra la hizo su esposa Filomena de Clavel. Y bueno, de pronto se tranca mi nariz así. ¡Opa! Te voy. Esto es típico cuando hay humedad, así que de repente si me quedo sin nariz, me disculpo. Vamos a ir ahora con el dúo Méndez López, Caminante Triste, y luego Tucho Rivera y los de Tauro, Angelitos Negros. Ambos son intérpretes paraguayos.

Interesante lo que dice esta canción, Angelitos Negros. Lo escribió un poeta venezolano llamado, contradictoriamente, se llamaba Andrés Eloy Blanco. Y él hizo este poema llamado Angelitos Negros, que podría considerarse como un himno en contra de la discriminación racial. Ya que, si uno piensa realmente, los negritos también van al cielo y pueden existir angelitos negros en los cuadros, angelitos asiáticos, angelitos que sean indígenas, en fin. Es un detalle que él le recriminó a los pintores de ángeles. Y la música se la puso a la poesía el compositor mexicano Manuel Álvarez Rentería, conocido como Maciste. Es un bolero muy, pero muy conocido y antiguo, 1941. Se incluyó en varias obras y en películas. Grabaron varias personas, uruguayos, mexicanos, cantantes como Pedro Infante, Antonio Machín. También fue popular en España este tema llamado Angelitos Negros. Y hoy, ¿qué santo recordamos? Según nuestro oyente Aníbal Barrios Fretes, que me envía siempre el santoral, hoy es Santa Aurora, y es el santoral de mi querida amiga Juanita Aurora Scholl, a quien le envío un gran abrazo. También es el día de Hilda, Santa Hilda de Fecam. Asimismo, están de Santo Ara los Romualdos. Y hoy es el día del árbol, dicen. Hoy es el día del árbol. Wiramata Ara. Recuerden que cuando estaba en la escuela, el día del árbol solíamos celebrar, incluso me acuerdo de la canción que cantábamos. No les voy a cantar porque no tengo muchas cualidades para cantar, menos a capela. Pero dice, árbol frondoso, tú eres mi amigo. Árbol frondoso, tú eres mi hermano, dice uno de los estribillos. Importante valorar el árbol. Es una iniciativa de Moisés Bertoni en 1904, por tanto debería ser respetado este día, un gran científico suizo que vivió en nuestro país. Y un antecedente también del Día del Árbol viene desde 1805 de España, donde un cura párroco había promovido que el Día del Árbol se celebre para crear conciencia de la importancia de esta bondad, de este don de la naturaleza. Y el árbol sabemos que regula la temperatura, por eso en Paraguay necesitamos plantar muchísimos árboles para que el verano no sea tan, pero tan agresivo. Principalmente en las zonas urbanas son necesarios los árboles. No nos damos cuenta, pero cuando llega el verano, la gente se pelea por estacionar debajo de un árbol en las calles, porque o si no, ni siquiera puedes tocar el picaporte después de tan caliente que está. Se puede freír incluso huevos en el asfalto y sobre el capó de los vehículos en el verano paraguayo, porque cada vez estamos con menos árboles, no se reponen los árboles de la ciudad y a veces tan fácilmente se otorgan permisos para talar los árboles que tardan cientos de años, ya estoy exagerando, muchísimos años tardan en convertirse en árboles grandes con sombra, algunos 30, otros 40, y con apenas una firma, que no sé cómo se consigue, se talan árboles centenarios en los patios, en las calles. Hoy es el día del árbol. Además de regular la temperatura, el árbol ofrece frutos para el consumo y protege el suelo contra la erosión. Hoy es el Día Internacional del Día Mundial del Paseo, que es una propuesta de caminar a ritmo de paseo para disfrutar de la vida en el mundo que nos rodea. Un abrazo a Julia Vargas, que me escucha desde el Ministerio de Industria y Comercio. Y vamos a más canciones en Ya es de Día. ¿Y qué tenemos ahora? A ver. ¿Qué tenemos?
tenemos a Ana Betancourt. Y así estoy entonces cumpliendo con el pedido de nuestra oyente Evangelina, que me pidió este tema. Dice que le da mucha paz escuchar a Ana Betancourt cantando Dame tu paz. Para vos, Evangelina, del barrio Nazaret. Y luego vienen Los Galos, Un minuto de tu amor.

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6: ¡Hey! 10 minutos de las 8 horas y estamos cercanos a fechas muy importantes. Para mí, mi cumpleaños es muy importante porque es como el año nuevo de cada uno. El cumpleaños de cada uno es como su año nuevo. Empieza una nueva etapa después de cada cumpleaños y es una ocasión para agradecer. Es un momento muy lindo. El 21 es mi cumpleaños y ya estoy recibiendo muchos saludos de los seres queridos, de los amigos. Les agradezco muchísimo sus palabras de cariño. Por otra parte, es el día del centenario del gran Luis Alberto del Paraná. Y tenemos que ser agradecidos con nuestros ancestros, con nuestros antepasados, con nuestros compatriotas que han hecho tanto como Luis Alberto del Paraná. Mucha gente cree que la vida del artista está simplemente llena de alegrías, que la fama es sonreír todo el mundo, estar en un escenario, pero la vida de artistas como Luis Alberto del Paraná ha sido muy dura y se refleja mucho en sus canciones, vivir en hoteles, extrañar la patria, extrañar el terruño, extrañar a los amigos, a la madre, llevando la bandera a diferentes rincones del mundo, del continente europeo. Recorrió muchísimos países la bandera del Paraguay gracias a Luis Alberto del Paraná y su arte de interpretación, y también fue compositor. Y por otra parte, este domingo es el Día del Padre y a veces solamente a ¿Por qué? Porque generalmente el rol de la mamá en la familia es la de decir que sí, la de mimar, la dulzura. Pero a veces el rol del papá es un poco difícil. Yo creo que el rol del padre es un rol muy difícil y que implica mucho sacrificio. Y a veces que los hombres, que también saben llorar, las engolacuñantes, las asean, se tragan las lágrimas por el dolor. Así que reconozcamos todo lo que han hecho nuestros padres por nosotros. Y una vez le dije, cuando era catequista ahí en la parroquia Virgen de Nazaret, que les dije a mis alumnitos de catequesis que honrar al padre y a la madre no significa que uno tenga que tener un padre perfecto, porque ningún papá es perfecto, salvo Dios. Y luego los seres humanos estamos llenos de defectos. Tenemos que honrar a nuestros padres, sean lo que fueren, lo que sean. Así en la Biblia dice honrar a los padres, no dice si es bueno, si es perfecto. No, sencillamente tenemos que honrarlos. Hayan sido malos padres, les hayan abandonado en su niñez, o hayan cometido algún error, o estén pagando sus culpas con la sociedad en Tacumbú, igual hay que honrar a los papás. Y se me acercó después un niño y recuerdo que me conmovió mucho eso, porque me dijo justamente que su papá estaba en la cárcel y que eso lo que le había dicho le abrió una nueva perspectiva con relación a sus papás. Sea como fuere el papá, hay que honrarlo. Y una vez escribí: el mejor padre, ¿quién es? El que tiene el valor de un guerrero para defender el alma de su hijo o de su hija. El mejor papá puede que sea un buen amigo, porque es el único padre terrenal, pero el mejor papá es aquel que custodia la entereza, la integridad de su niño, de su niña. No solo lo soporta todo, sino que también reza por su hijo o por su hija. Al mejor papá no le importa caer bien, porque algunas veces uno dice que sí para no discutir con nadie, pero hay veces que hay que decir que no, hay que hacer el bien. El mejor papá dice muchos no para proteger a sus hijos. No le interesa ser calificado de retrógrado, de anticuado, no le interesa eso. El mejor papá prefiere amar profundamente que decir tantos te quiero. A veces hay papás que no son expresivos, pero aman profundamente. Y el papá es que le dice no, por ejemplo, no pierdas tu castidad, no vayas a ese lugar, no te vistas así, no tomes, no bebas, no fumes, no hagas eso, no digas malas palabras, no maltrates a nadie. Ese es un gran papá. Si le cuida, cuida la integridad del niño o de la niña. El mejor papá es firmeza, pero también ternura. Es humano, pero el amor lo hace sublime. Porque ser papá no es un accidente ni una consecuencia, es un privilegio de la libertad. El papá elige, quiere ser papá. No es que de pronto nomás por un accidente se convirtió en papá, pero es cuando asume la paternidad, ahí se convierte en papá. Es un privilegio de la libertad, es un camino al cielo para la familia, un don. Y por tanto, estimados oyentes, esfuércense en ser el mejor papá. Y les deseo a todos los oyentes, que pasen un hermoso Día del Padre, que reciban mucho cariño. Ramón Lescano, gracias por tus palabras, que estés bien. Kilómetro 9, camino a Puerto Pilcomayo, vive Ramón Lescano y nos está escuchando en este momento. Feliz Día del Padre también a José Núñez. Felicidades por el Día del Padre y a todos los oyentes que a diario se comunican. A ver a quién, por ejemplo, está César Salinas, está Carlos Alvarenga, Carlos Martínez, Cecilio Santa Cruz, Darío Bresanovich, Eterio Vázquez, está también Jerónimo, mi primo en Capiatá, que nos escucha. José Toledo, feliz Día del Padre. Juan Francisco Gianotti, Marco Cáceres, Gaspar de Yaguarón, Miguel Ángel Cascarda, Osvaldo, Ramón, ya les dije, Ramón Moreno también, Ramón Moreno, el esposo de Edith, Ricardo Irala, en fin, feliz día del padre a Faustino también, Faustino Mesa, que es papá de una preciosa niña llamada Araceli. Que Dios te bendiga siempre, Faustino, para que seas el mejor papá del mundo para esta niña tan hermosa que tiene. Y seguimos con canciones en Ya es de Día. Y en mi casa también, felicidades, Víctor Valdés, papá de mis dos niños, Vania y Pablo Micael. Y a Alexis Ferreira, el papá de mis tres nietos, de mi querido Nico, de Male, Malena, que se llama así. Ella no es María Elena ni Magdalena, ella se llama Malena, así como el tango. Malena Lucía. Y el papá de Juan Mateito, mis tres nietecitos. También felicidades a David Galeano Olivera, a todos los papás que nos escuchan, a Beto Gastón, a todos los papás aquí de la radio. Seguimos con canciones cuando han pasado 18 minutos de las 8 horas, 19 minutos para ser exactos. Acaba de cambiar el segundero y ahora tenemos, a ver, ¿a quién tenemos ahora? ¿Qué tenemos ahora, Faustino? Sajonia 4, historia de un amor. Y después de Sajonia 4 viene Miguel Gallardo, ¿verdad? Ah, no, el dúo Gallardo Arce. Y ese tema no me acuerdo. Ah, estoy buscando pues en el Gmail, y hoy estuvimos con el WhatsApp con las canciones, así que no sé qué canta Tovente Gente Taiko As y el dúo Gallardo Arce. Después de Sajonia 4.

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7 minutos de las 8 horas. Hoy ves a la diana de Caagua, Faustino. Que te tiré la mensaje, que te tiré la llamada. A ver, señal de Saraima, la llan de computadora, la de acá me oía ya. La memoria ya o falla y mimas. Entonces, me castú ya saludar entero, veñan de Saraima. Algunos de las ay, vi a veces, se de Saraima, ey, fulana, pepe, y chanea. Apecha, pero es sin querer. Nos olvidamos a veces, ya no podemos saludarles a todos, pero me encantaría siempre saludarle a todos y leer todo lo que me envían. Gracias Rosalino Aguiar, que me envió páginas, pero a leer página, si Dios quiere, oye, Coveta, Rosalino, en los próximos días me enviaste varias páginas de lo que hiciste en tu último libro, en tu última publicación, y me parece demasiado interesante. Por ejemplo, las reflexiones que hiciste como padre para tus dos hijas, llenas de sabiduría, y asimismo este rescate que hiciste, porque se van perdiendo los recitados originales del Pericón. ¿Se acuerdan que en la escuela teníamos, en las veladas que se hacían casi a diario, los recitados del Pericón? Pero Pericón light, sin groserías, porque está también el Pericón groserito, así que con ñengas muy fuertes, ¿no? Este era Pericón así, suave, para todo, apto para todo público. Y el señor Rosalino Aguiar ha recopilado, festejando los 100 años de su escuela, la escuela donde él es maestro, la escuela básica número 95, doctor Manuel Peña de Benjamín Acebal, recopiló muchos recitados del Pericón en español y en guaraní, pero más en guaraní. Y por ejemplo, en la esquina de mi casa, Usepetei Cururu, Sapucay Pejei, Ejeya Pecuña Piru, Jeilay Bengapetei. Benjamín Acebalwi Ayu, Ajecha Reyaposhi Shano Trenzado. Ne ma epa ese cutu na ansaya y vene que tu hija epona Rosalino, pero después hija usé un bocado y la oya poa la chicha no tensado deja upeisha está Pericón letra muy arte Rosalina Guiar. Gracias Rosalino por compartir todos estos fragmentos de tu libro que vamos a ir leyendo. Voy a leerlos y después para para poder deletrearlos bien y para poder pronunciarlos bien. También me envió algunas adivinanzas que están en su libro. Adivina, adivinador, soy fuente de vida, llego del cielo, también salgo del subsuelo. Estas adivinanzas él las utiliza con sus niños en el aula. Y así les va enseñando, por ejemplo, del agua, del fuego. Adivina, adivinador, usa la leña y da calor y no es el sol. Esto hizo también el querido Rosalino Aguiar, que fue mi alumno en la Facultad de Derecho en Benjamín Acebal. Estudió Derecho también Rosalino Aguiar Ojeda. Gracias, estimado Faustino, por esa música del

todos los que me saludan, a ver quién más por ahí. Leí otro mensaje que ya se me pasó. Agustín González y Nélida me saludaron. Están bien ellos escuchándome desde Limpio. Nélida de González y Agustín González, el repostero. Su hijo Oscarcito está bien, estuvo mucho tiempo internado en IPS. Él se dializa, pero igual trabaja muchísimo, Oscar, que es papá de Gael, que tiene un año. No sé si es tu hija, si es la mamá de Gael, Agustín. Que ella tiene un año y dos meses. Recuerdo cuando me llamaste que nació prematuro y que estaban muy preocupados por su salud. Estuvo internado un tiempo Gael, pero ahora está imparable. Tiene un año y dos meses y según Agustín González, Gael le convirtió en un payaso a él, porque él hace payasadas para hacerle reír a Gael, que es la vida y el encanto de la casa. Y quiero felicitar, hoy el domingo también está de cumpleaños, Luis Alberto López, 48 años está cumpliendo. Él es de Tarumandú, Luque. Y me contó su mamá, Delia de López, que cuando nació él, todo el mundo estaba comentando que era el cumpleaños de Luis Alberto del Paraná. Y decidió ponerle a su hijo en homenaje al gran cantautor paraguayo Luis Alberto. Luis Alberto López, hoy el domingo está cumpliendo 48 años. Y tiene una hija que se llama Alejandra y un hijo que se llama Oscar Alberto. Y también tres hijos tiene. Y Fernando, son los tres hijos de Luis Alberto que nos escucha desde Tarumandú, Luque. Un abrazo para Delia y su esposo Rubén, que viven ahí camino a San Bernardino. Gracias por todos estos mensajes. Y el 22 es feriado, el 22 de junio es feriado porque es el día después de mi cumpleaños, no es así. Es el feriado por la jura de la Constitución Nacional. Y ahí Faustino está reclamando, bocaditos. Hizo huela cumpleañera Faustino. ¿Sabes qué? Felices esos que cumplen años el primero o el último día del mes. Los que cumplimos años y somos asalariados a mitad de mes. Todo es felicidades, gracias, palabras y cuestiones espirituales, Faustino. Porque a esta altura, ya desde el salario se acaba el 5 y se renueva a fin de mes. Arañando llegamos. Esa es la vida de la batalla diaria, gracias a Dios que hacemos porque estamos vivos. ¿Eh? Y Gatuno ya raya, y Gatuno raya. Empanadas, o sea, Faustino. Bueno, idem, temprano y te leíste la empanada. Y Gatuno, esperanza nas abeyan a bemba, es que llueva plata del cielo y así te compramos las empanadas, Faustino. El 22 de junio es feriado por el Día de la Jura de la Constitución Nacional. Originalmente se conmemora cada 20 de junio, fue trasladada al lunes por decreto número 6215 firmado por el presidente Santiago Peña. Y seguimos con canciones en Ya Este Día. ¿Qué tenemos ahora, Faustino? ¿Qué tenemos? Los mitos. ¿Qué tenemos de los mitos? Si te acuerdas de mí, el otro. Una sonrisa, el mundo despierta. Que canta Manolo. Llamarada, la llamarada. Bueno, ahí ya la anunció Faustino Mesa. Tenemos a los mitos y luego a Manolo Muñoz con la llamarada.

Esto es de las 8 horas y el pasado 17 de junio fue el cumpleaños de nuestro querido oyente Manuel Mancini, que estuvo celebrando con una merienda en casa de su hermana en Villa Aurelia. Lo miman mucho a Manuel todos sus parientes y es que es una gran persona. Gracias Manuel por el saludo. Asimismo van saludos a don Héctor Doldán. Él actualmente vive en Barrio Republicano, pero estuvo viviendo un tiempo en el Barrio Nazaret, donde están todavía sus nietecitos. Luciana, que tiene 12 años, que quiere ser periodista, es alumna del Colegio Virgen de Nazaret, donde también están mis nietecitos. Y Marcela Agustín es su otro nieto. Gracias Héctor por el saludo, por estar siempre atento al programa. Ya es de día. Y seguimos con canciones en Ya es de día. Y vamos a escuchar más temas. Y siempre le pido aquí a... Voy a buscar un poco Faustino, ¿dónde está el mensaje en el cual compartimos hoy los temas? Porque no se me pierde, porque vienen muchos mensajes. Un abrazo a Guillermina de Jesús, a Jorge, a David, a José Franco, a Eva Estela, a Aníbal Barrio Fretes, Silvia Carballo. Ojalá vaya este domingo a mi cumpleaños. Silvia me dijo que iría. La vi en el mediometraje El precio del pasaje, y su actuación, la actuación de Silvia Carballo Kroski, sencillamente fue brillante, importantísimo su rol ahí en esa, en ese mediometraje, que les invito a que vean por YouTube. Un saludo a Edith Cárdenas y Ramón Moreno. Y decime qué tenemos ahora, Faustino. ¿Quién? Espínola Marín, ¿qué tema? Excelente esa voz de locutor que tenés, Faustino. ¿Y el otro? Sí, de Domingo Germán. Es verdad. ¿Y quién canta? ¿Quién interpreta a Rancho Elsa? ¿Darío Rubén? ¿La haya apellido Maya? Ahora tenés que cobrar un extra, Darío Ruiz Díaz, por locución también, Faustino. Así entonces, anunciado por Faustino, son los temas que vienen a continuación.

así estamos llegando al final de nuestra edición de hoy. Completamos hoy la lista, Faustino. Regulamos bien y pusimos todas las canciones que nos hemos propuesto. Complacimos los pedidos que nos han hecho días pasados. En fin, creo que... un oyente envía algo al WhatsApp. A ver. Moco y José, ese celular, entonces a veces mañana Moco y bien. ¿Dónde enviaste, Faustino? Decime lo más bueno encuentro. Bueno, hoy tenemos el partido. Estamos muy prudentes, ¿no? Ya con el triunfalismo. Todavía tenemos esperanza de ganar a la medianoche. Mañana es sábado. Van a poder ver tranquilamente, hagan la siesta hoy para que puedan ver tranquilamente el partido a partir de la medianoche. Y bueno, también hoy un saludo al cielo por la memoria de mi papá, que falleció en el 2012. Yo soy la guardiana de la memoria de mi papá. Ayer estuve revisando algunos libros que eran de él, que él escribió, algunos cuadernillos, él era profesor. Y si ya no está el papá, sean guardianes de su memoria, veneren su memoria, recen por él siempre, no se olviden nunca de los seres que aman. Nos vamos con dos canciones. Middle of the Road se llama Chirpy, Chirpy, Chip, Chip, una canción muy alegre. Ericandia envió saludos, ¿verdad? Ahí está. Gracias, Ericandia, por tu saludo. Y luego viene Sabu. Oh, cuánto te amo. Continúa la lluvia en Asunción y ya viene enseguida Aníbal González Centurión. Hasta luego.

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0: Hola amigos, ¿cómo están? Amigos del Paraguay, América y el mundo, tengan ustedes muy buenos días. Aquí estamos en un día lluvioso, acorde para escucharnos ahí en la oficina, en el hogar, en la casa, en donde estén, en el auto, la 95.1, prendida ahí, y compartir con nosotros esta mañana del día viernes, última entrega de la semana de Buenos Días Paraguay. 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El señor Faustino Mesa en la parte musical. Aníbal González Centurión en micrófonos. En el comienzo teníamos a Marta Sánchez, la cantante española. Abrázame. 9:08. Vamos a actualizar datos del tiempo, suministrados por la Dirección General de Meteorología.
1: Aníbal, ¿cómo está el tiempo?
0: El tiempo está fresco. Cielo mayormente nublado, vientos moderados del sur, lluvias con ocasionales tormentas eléctricas. Para el día de hoy, durante la tarde a la noche, iría mejorando el tiempo. 16 grados 8 décimos la temperatura en Ciudad Capital. La humedad bastante elevada, 98%. Vientos del sur suroeste a 13 kilómetros en la hora. La máxima para hoy, 16 grados. Para mañana sábado, ¿cómo estará el tiempo? Frío, fresco, cielo nublado, parcialmente nublado, vientos del sur, luego variables, neblinas en las primeras horas. 10 la mínima, una máxima de 17. Para el domingo, frío en las primeras horas, luego cálido por la tarde, cielo parcialmente nublado a nublado, vientos del noreste, luego variables, 8 la mínima, 21 grados la máxima. Para el lunes, frío, fresco, cielo nublado a parcialmente nublado, vientos moderados del sur, lluvias dispersas, luego mejorando, 11 la mínima, 17 la máxima. Como siempre deseamos una linda, bonita y bendecida jornada para todos. Aquí canta Alex Ubago, Ella vive en mí.

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Sandra Lorena cantaba Apagado Volcán. 9:19. Ferias de la agricultura familiar y venta de carne generan más de 162 millones de guaraníes y fortalecen a 275 familias. Un ingreso de 162.274.000 guaraníes generó la Feria de Productos del Campo y la Venta de Carne Vacuna de este jueves en la explanada de la Dirección de Comercialización en San Lorenzo. Beneficia a 275 familias pertenecientes a 19 organizaciones de Caguazú, Paraguarí, Guairán, Embucú y Central, informó el Ministerio de Agricultura y Ganadería. La Feria de la Agricultura Familiar culminó con stock agotado, con una recaudación de 117.274.000 guaraníes, en tanto que la Feria Cárnica con 45 millones de guaraníes, por la comercialización de aproximadamente 1.000 kilos de diversos cortes de carne vacuna. Estas iniciativas son impulsadas por el gobierno del Paraguay a través de dependencias técnicas de la cartera agropecuaria, favoreciendo el desarrollo y dinamismo de la productividad de las familias rurales del país. 9:21. Aquí buena música en la FM de Radio Nacional del Paraguay.

0: Bien, muchas gracias, Cafetino Mesa. Dos canciones aquí en la FM de Radio Nacional del Paraguay. Tan natural, Felipe Peláez y Manuel Julián. Y luego, desde de lejos, Santiago Cruz. 9:30. 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

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Vamos al encuentro de la música paraguaya aquí en la FM de Radio Nacional. Hoy recordando a Gamba y Echeverría. El 19 de junio de 2018 fallece en Luque Gamba y Echeverría, requintista y compositor. Su nombre completo, Efrén Cirilo Echeverría Sosa. Murió a la edad de 86 años. Efrén Gamba y Echeverría, de su autoría, Reguazú Cocoré.

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